0: relógio.
1: E aí, gatinha?
2: Olá, olá, meninos del Brasil.
1: Passeando?
3: Essa rubia me deja louco, por Deus!
2: Estoy cansada de los argentinos. Ahora quiero un brasileño.

0: Ui, adoro.
1: Rebola Argentina, rebola Argentina.
2: Sou podra.
0: Sertanejo.
2: Sou podra.
0: Muy bueno.